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1: Bienvenidos a otro capítulo del Tour del Horror.
2: En esta ocasión presentamos un episodio titulado...
1: Déjeme parar estos pendejos. Hoy relataremos otra historia escalofriante que lleva como título El Caníbal. Como ustedes ya saben, nos reservaremos también el nombre de esta persona.
3: ¡El Emanolo Velasco!
4: ¡Che, tu padre!
1: ¡Cállate, sapijue! Bueno, continuamos. Él es un personaje que siempre viste de traje y ella se viste de... Perdón, él, un personaje que le encanta repartir.
5: ¡Ay, ay, ay!
1: Ah, no, es repartidor. Y se le hace agua. Ah, no, es repartidor de agua. Oye, loco, escribe bien, pues te hace confundir. Todos los días, a la hora del desayuno, agua. Del almuerzo, agua. A la hora de la merienda, agua. Era todos los días agua, agua y agua. Hasta que él se cansó de tanta agua. Cuentan que una noche se comió a una persona. Y no fue por la boca.
6: ¡Te odio, basura!
1: Desde entonces se hizo caníbal.
6: ¡Basura!
7: Hola, hola, muy buenas noches, amigo caníbal. Aquí los saluda su amiga Roxana Anchundia, escuchando la mejor radio que es Radio Tour Ecuador y en nuestro programa de todo un poco románticos como tú, de aquí desde el Guasmo Sur, Guayaquil. ¡Chao!
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0: 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Muchas gracias, muchas gracias. 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Bye.
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